0: osteoblasts are associated with the growth of bone matter.
1: The uncontrolled spread of atypical cells creates abnormal tissue masses, which cause the death of normal tissue.
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3: We pulled up into the city and we found them at this phone booth. And we rolled up there and we got out and they started shooting at us. And I got out the car. My victim, I guess Avilia, ran up to the car and I shot him and killed him.
4: Prácticamente que desarmen los milicianos porque los milicianos son los que nos quieren tomar esto.
5: O sea, pensamos que mucho de la violencia no es por ser violentos, o sea, los muchachos matan por una cantidad de carencias que tienen. Entonces pensamos que dentro de esas carencias está el desempleo, está la educación, está un abandono estatal.
6: He vendido rosas.
7: Toute ma vie, j'ai vendu des roses.
6: He andado la calle.
7: J'ai marché dans les rues.
6: Tenía problemas.
7: J'ai eu des problèmes.
6: Y la llegada acá es una experiencia muy bonita. Es algo que me llena de alegría.
7: C'est quelque chose qui me remplit de joie.
6: Algo que nunca esperaba.
7: Chose que je m'attendais
6: pas. Pero me gusta. Me gusta. Es algo muy bonito estar aquí con Victor.
7: Avec Victor.
6: A ver, pues nunca en la vida había salido del país.
8: ¿Estás contenta?
9: ¿Por qué?
8: Ah, ya arreglé todo lo de hoy mañana.
9: ¿Estás
8: contenta?
9: ¿Por qué?
8: Ah, ya arreglé todo lo de hoy mañana.

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